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1: Recinto Ferial. Fairground, una canción de Simply Red, lanzada en septiembre de 1995 como el sencillo principal de su álbum Life. La banda británica había experimentado un gran éxito en los años 80 con una mezcla de soul, jazz y pop. Pero con Fairground, Simply Red mostró un cambio hacia un sonido más moderno y bailable, algo que sorprendió a muchos de sus seguidores. Musicalmente, una de las características más destacadas de Fairground es el uso de un sample de la canción de house Give It Up del grupo The Goodman. El uso de este sample le dio a la canción una base rítmica enérgica y única, diferente a los temas más suaves y melódicos que habían dominado los discos anteriores de la banda. Este elemento house, mezclado con pop y soul, convirtió a Fairground en algo fresco y emocionante para los fanáticos de Simply Red. Fairground se convirtió en el primer y único sencillo de Simply Red en alcanzar el número uno en la lista de sencillos del Reino Unido. Simply Red, Fairground.

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1: Es la hora 14, 3 minutos.
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buenos recuerdos. Chayanne, ¿te acordás de esta canción? Hasta que el alma resista. Qué buenos éxitos, clásicos que nos acompañan también. Investigan. Cucarachas cyborg para rescates en zonas de desastre. Investigadores de Australia desarrollaron un sistema que combina cucarachas gigantes con tecnología controlada a distancia para localizar supervivientes y administrar medicación en lugares inaccesibles. Son unas cucarachas que fueron creadas y que pueden meterse entre los escombros con una cámara y además también la posibilidad de poder inyectar algún tipo de medicamento, por ejemplo, para lugares inaccesibles. Así que son cucarachas robots las que inventaron ahora estos desarrolladores.

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Como siempre, acordate que podés elegir tus canciones a través de las redes sociales de la radio, ¿eh? Allí estamos para que puedas formar parte de nuestra comunidad. Y por ejemplo, me pedían algo de Cristian Castro. Y como hoy Cachín está generoso, dice, ¿por qué no hacemos un 2x1 de Cristian Castro? Azul era lo que pasaba y lo que llega ahora es Lloviendo Estrellas, estás en lo que faltaba.

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Memphis, la blusera, la última lágrima. Tremendo tema, ¿eh? Qué buen recuerdo que compartimos con vos. Capanga está celebrando 30 años con su último show en Cava. Sí, se prepara la noche con broche de oro. Va a ser el 20 de noviembre, que va a ser el último show del año en Cava, ¿eh? Después de una exitosa presentación en el Teatro Flores, anunció su último show del año en Cava, programado para el 20 de noviembre a las 7 de la tarde. Y las entradas ya están disponibles a través del sistema Passline. Se van a estar presentando en Seart Media, allí entonces los muchachos de Capanga, para cerrar esta gira por 30 años, al menos en Cava.

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Esto es Natalia Oreiro con Huracán. Abrimos nuevo bloque hablando de Ricardo Montaner porque arrasa en Miami con un concierto inolvidable. Se presentó ante un público donde no faltaron las ovaciones, las lágrimas y las vivencias. Desde el momento en que Montaner pisó el escenario de Casey Center, el recinto se transformó en una catedral. El lugar vibró a pleno. Y a lo largo de la noche, el público tuvo la oportunidad de viajar por distintas etapas de la carrera que ya forman parte de la memoria sentimental de millones de seguidores en todo el mundo. Uno de los momentos más destacados fue el homenaje entrañable a Venezuela, donde Montaner estuvo acompañado por Jorge Luis Chacín. 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

La tecnología no para de avanzar y de hecho ya son muchos los lugares que están teniendo robots para la atención al público. Bueno, acá parece que se complicó todo porque una escena ocurrió en una tienda de tecnología de Rusia y quedó registrada por las cámaras de seguridad. Un robot que se encontraba dentro del local reaccionó de manera inesperada después de que un cliente lo empujara. En las imágenes se observa al hombre junto al robot al que mueve con sus manos y segundos después la máquina comienza a realizar movimientos bruscos con sus brazos en dirección al cliente, generando una situación que sorprendió a quienes se encontraban en el lugar. Claro, parece que se calentó el robot y que lo quiso trompear, básicamente. Bueno, tuvieron que venir dos humanos más para poder frenar a este robot que quería matarlo al cliente que lo había tocado.

Shania Twain también dice presente en este día de lo que faltaba. Un celular rompió el récord Guinness porque cayó desde el espacio y logró permanecer sin roturas. Un celular cayó de 30.607 metros de altura y llegó al suelo sin daños en una prueba validada por el libro Récords de los Guinness como la caída más alta de un teléfono dentro de una funda sobre un accidente geográfico natural. Una caída desde el espacio, el teléfono fue liberado de la estratosfera por debajo del límite convencional del espacio exterior. La altura alcanzada equivale a más de 3 veces la cima del Monte Everest, que tiene unos 8.848 metros y supera ampliamente los aproximadamente 9.000 metros de altitud en los vuelos comerciales. El dispositivo fue transportado mediante un globo hasta la estratosfera y luego liberado sin paracaídas sobre la zona silvestre. La operación se realizó desde el Centro Espacial Esrange, en el norte de Suecia, dentro de un área restringida entre 5.200 y 5.600 kilómetros cuadrados. No sabía que había este tipo de desafío justamente en el libro Récords de los Guinness y que tiene que ver con el espacio y los teléfonos celulares volando por los aires.

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2: Es la hora 14:51.
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Mano de la Mosca, con los amores se van. Abrimos, amigos, el último bloque de este día domingo, en un día donde la Fórmula 1 tuvo sus sorpresas. Los protagonistas fueron, sin duda, los muchachos de Alpine, largando en las primeras posiciones, de alguna manera, incluso Franco Colapinto. ¿Será el comienzo de una nueva era en la Fórmula 1? Anda a saber, ¿no? Por lo menos ya da al menos algo de esperanza para los fanáticos de Alpine. Las pelotas, será.

muchachos, esta noche me emborracho. Amigos, nos vamos. Llegó el momento de despedirnos, llegó el momento de decir hasta el fin de semana que viene. Si Dios quiere, nos volvemos a encontrar en esto que se llama Lo que faltaba. El señor Cacho, como siempre, la producción general. Mi nombre es Emanuel Dunrauf. Que la pasen muy, pero muy bien. Gracias por estar ahí. Será hasta la próxima. Chau.

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1: Es la hora 16 en punto.
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1: Bienvenidos a una nueva edición de Más Music Podcast. Soy Daniel Alvarado y hoy nos espera un recorrido por House, Future Rave, Techno y Groove contemporáneo con producciones que ya comienzan a sonar en los sets de los mejores DJs del planeta.
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1: Abrimos con un viaje profundo desde Legacy Dance en Colombia. Les presento al productor suizo Keynes, uniendo fuerza con Lina Pond en una producción donde las melodías flotan sobre un groove elegante, marcando un comienzo sofisticado para este episodio. Esto es Weightless.

Uno de los productores más creativos del house actual vuelve a la escena. El británico James Hyde, reconocido por sus espectaculares actuaciones en vivo y su técnica de mezcla, aportando su sello a esta producción junto a Pupa Nash y la poderosa voz de Denise Belfort. Esto es Work, pura energía de club.

Desde Protocol Recordings, el sello fundado por Nicky Romero, llega el neerlandés Almero con una producción melódica que combina emoción y potencia, un sonido que conecta perfectamente con la nueva generación del Progressive House. En Más Music Podcast, soy Daniel Alvarado, esto es Almost Love.

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2: Y ahora tres nombres que hablan por sí solos: Guetta y el dúo británico Third Party, junto a la voz legendaria de John Martin, protagonista de uno de los himnos más recordados de la música electrónica moderna. Una producción destinada a convertirse en uno de los grandes momentos del episodio. Nuestro track favorito de la semana. Esto es Human.

Referentes del house contemporáneo colaboran, el resultado suele ser impredecible. El canadiense Tiga aporta su personalidad irreverente, mientras que Chris Lane imprime ese groove que domina festivales como EDC Las Vegas y el gran Coachella. Les presento

Dicen presente bass lines contundentes y energía constante. Una producción diseñada para mantener la pista completamente conectada antes de entrar en la parte más intensa del episodio. Finn Sanders presenta...

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3: Es la hora 16:33 minutos.
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5: Soy Daniel Alvarado desde Legacy Dance y traigo una propuesta donde la energía melódica y la fuerza del house conviven de manera natural. Desde Francia llega Frame presentando un track que respira club europeo, Want Your Love.

Saltamos nuevamente a Sudamérica, vamos hasta Brasil. De allí, Vintage Culture junto a Bowl Cooder. Unen dos estilos diferentes en una producción con enorme personalidad y un groove impresionante.

Momento de acelerar, una producción dinámica, llena de tensión y construida para mantener la intensidad en su punto más alto. Nathan C. and Victor Telagio presentan Speed Up en Mass Music Podcast.

Este es el alter ego techno de Oliver Heldens. Se trata de Hailu, que continúa evolucionando. Y es que el productor neerlandés explora sonidos mucho más oscuros y contundentes, consolidándose como una de las figuras más respetadas del techno moderno. Junto a Saint Joshua presenta Don't Disturb.

Imprescindibles del tech house estadounidense. Groove preciso, producción impecable y una energía que conecta inmediatamente con la pista. Esto es Feels Beautiful.

Desde Legacy Dance en Colombia, cada semana a través de tu radioestación favorita. Elegancia, dinamismo y una atmósfera sofisticada. Un track que aporta frescura justo antes del gran cierre del episodio. Ryan Gray presenta Champagne.

cerramos con una garantía de energía. El dúo neerlandés Firebeat, habitual en los principales festivales del mundo durante más de una década, entrega una producción explosiva que resume perfectamente el espíritu de este episodio. Porque toda gran fiesta merece un gran final. Esto es Party Favor.

0: Una hora compartiendo la música que hoy está marcando el ritmo de club, festivales y radios especializadas alrededor del mundo. Esto fue Más Music Podcast. Soy Daniel Alvarado. Gracias por acompañarnos una vez más en este viaje por la escena electrónica internacional. Los espero en 7 días aquí en su radio estación favorita. Hasta entonces, chao.
1: We hope to see you next week.

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2: Es la hora 17:04.

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1: Invierno. Para todos esos amores que dicen ser prohibidos. Y para todos esos que no pudieron ser. Esto dice así.

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4: Es la hora 18:07.

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2: Es la hora 18:19 minutos.

0: Muito obrigado. Coisa linda. Obrigada, Belo Horizonte!
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4: Es la hora 18:30 minutos.

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5: Es la hora 18:58 minutos.
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2: Es la hora 19:28 minutos.
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3: Es la hora 20:06.
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Like a Virgin, de 1984, no solo lanzó a Madonna al estrellato mundial, redefinió el pop, la provocación y el poder femenino en la música. Y lo más curioso es que no fue escrita por ella. El tema fue compuesto por Billy Steinberg y Tom Kelly, inspirados en una experiencia personal de Steinberg tras una relación difícil. La frase "Like a Virgin" era metafórica. Hablaba de volver a sentirse emocionalmente nuevo, no de sexualidad explícita. Cuando Madonna escuchó la maqueta, entendió algo que nadie más vio. La canción podía resignificarse por completo desde su actitud. El encargado de darle forma definitiva fue Nile Rodgers, ex-Chic, quien aportó un sonido funk pop limpio, elegante y moderno. Rodgers dudó al principio del título. Era demasiado provocador para la radio. Madonna no dudó ni un segundo. En boca de Madonna, Like a Virgin dejó de ser una confesión romántica y pasó a ser una declaración de control. No hablaba de inocencia, sino de poder sexual asumido, algo revolucionario para una mujer en el pop de los 80. Ella misma lo dijo después: no se trata de ser virgen, se trata de cómo te hace sentir alguien. El videoclip. El video mezclaba religión, erotismo y moda, vestido de novia, crucifijos, gestos sensuales, todo cuidadosamente calculado. MTV lo rotó sin parar y el debate explotó. En 1984, Madonna interpretó la canción en los MTV Video Music Awards, vestida de novia, rodando por el suelo y tocándose frente a millones. La industria quedó en shock, el público hipnotizado. Ese día nació la Madonna provocadora. El impacto. Número uno en Estados Unidos y en varios países. Consolidó a Madonna como figura cultural, no solo musical. Cambió la forma en que las mujeres podían expresarse en el pop. Like a Virgin es una canción malinterpretada a propósito, un golpe directo a la moral conservadora. El inicio del reinado de Madonna como arquitecta de su propia imagen. No fue escándalo por accidente. Fue inteligencia, estrategia y actitud. Madonna, Like a Virgin.

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2: Es la hora 20:58 minutos.